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0: Xafogó la costa, on no es descarten alguns núvols baixos puntuals i tarda amb alguna nuvolada al Ripollès.
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buenos días a todos, saludos y bienvenidos a nuestro día a día con María Jiménez. Otro día más aquí estamos, a través de las ondas. Ya sabes que lo único que pretendemos cada día es hacer entrar donde sea que tú estés, en casita, trabajando, haciendo deporte, en el coche, de vacaciones, llevarte un soplo de aire fresco desde esta tu emisora Radio Pomar, Senu.2 FM. Ya sabes que tenemos dos teléfonos, uno directo por si tienes algo que contarnos, por si quieres pedir una canción, felicitar a alguien. Este es el fijo 93-465-7776. 93-465-7776. Y también tenemos el WhatsApp de la radio, pero este solo para enviar mensaje al 630-72-76-70. 630-72-76-70. Ya sabéis que estamos de lunes a viernes, desde las 8 de la mañana hasta las 13 horas, que son 300 minutos. 5 horas de buena música, información, entrevistas, consejos y siempre le ponemos un poquito de buen humor. Un cordial saludo de quien te va a acompañar. Encantadísima, como siempre, tu amiga María Jiménez. Ya sabes que para mí siempre es un placer estar aquí contigo a esta hora de la mañana y así poder sentirte un poquito más cerca. ¿Y qué día es hoy? Pues hoy es miércoles 29 de julio. Tenemos una temperatura hoy en el exterior de nuestros estudios de 25 grados centígrados. La máxima de hoy será de 33 y la mínima será de 23 grados. Si naciste un día como hoy, feliz cumpleaños. Leo, que tengas un bonito día y que cumplas muchísimos más. Hoy se celebra Santa Marta, Serafina, Beatriz, Simplicio, Faustino y Eugenio. Si conoces alguno o alguna, felicítala, felicítale, porque hoy es su onomástica. Hoy se celebra el Día Internacional del Tigre, el Día Mundial de la Lasaña y el Día Internacional del Mal de Amores. ¡Madre mía! Bueno, pues ya sabes. Y nosotros vamos a arrancar con cositas que pasaron un día como hoy. Por ejemplo, un 29 de julio de 1836, inauguración del Arco del Triunfo de París. En 1886, botadura del buque español de guerra, destructor ideado por el marino Fernando Villamil. En 1899, acuerdo de la Haya, por el que los países europeos se comprometen a no usar gases asfixiantes en las guerras. En 1921, Hitler se convierte en el líder del Partido Nacional de los Trabajadores Alemanes, Partido Nazi. En 1937, Guerra Civil Española, se conmuta la pena de falangista al falangista Manuel Hedilla, condenado a muerte por oponerse al decreto de unificación dictado por Franco. En 1948, inaugurados los Juegos Olímpicos de Londres. En 1957, nace el Organismo Internacional de la Energía Atómica, dependiente de la ONU. En 1960, un 29 de julio, la NASA hace público el proyecto Apolo. En 1981, boda del príncipe Carlos de Inglaterra con Diana Spencer. En 1987, un día como hoy, Margaret Thatcher y François Mitterrand firman en París el acuerdo para la construcción de un túnel bajo el Canal de la Mancha
que enlazará Gran Bretaña con Francia. En 1998, el Tribunal Supremo condena a la Dirección del Interior del primer gobierno socialista por organizar, autorizar y financiar en 1983 el secuestro de Segundo Marey. Más cositas que pasaron un 29 de julio. En 2002 entra en vigor en Madrid la ley de drogodependencias, conocida como la ley del botellón, que prohíbe beber alcohol en la calle. En 2007, el ciclista Alberto Contador se convierte en el quinto español que gana el Tour de Francia. En 2015, Microsoft lanza Windows 10, la más reciente actualización de su sistema operativo. En 2019, el Ayuntamiento de Madrid da luz verde al proyecto urbanístico Madrid Nuevo Norte, conocido como Operación Chamartín, tras 26 años de bloqueo. ¿Y quién nació un 29 de julio? En 1883 nació Benito Mussolini, estadista italiano. En 1906, Juan Aparicio, periodista español. En 1951, Cristina Narbona, política española. Y en 1981, Fernando Alonso, piloto español de Fórmula 1. ¿Y quién nos dejaba un día como hoy? Bueno, pues en 1890 nos dejaba Vincent van Gogh, pintor holandés. En 1983, Luis Buñuel, cineasta español. En 2014, María Antonia Iglesias, periodista española. En 2016, José Menese, cantaor flamenco. Y en 2019, Guillermo Mordillo, dibujante argentino. Y hasta aquí cositas que pasaron un día como hoy. Pasaron muchísimas más, sí que es verdad. Pero nosotros las aparcamos y arrancamos con este buen día que nos trae Niña Pastori. Y con ella, pues te mando un saludo. Un achuchón a ti, que estás enfermo, a todas las personas que están enfermas, que nos escuchan desde la camita de un hospital, les enviamos muchísima energía. Bueno, desde la camita de un hospital o desde casita, que se estén recuperando de cualquier dolencia. Ese beso con muchísimo cariño para que se recupere muy pronto. Si estás en la carretera, mucha precaución y paciencia. También es verdad que en nuestras ciudades hay algo menos de circulación, porque no hay colegios, mucha gente está de vacaciones y esto se nota. Y ahora sí, ¿me acompañas? Estás en sintonía de tu emisora. Somos Radio Pomar. Si estás de vacaciones, nos puedes escuchar a través de internet. radiopomar.es o www.radiopomar.es, y allí nos vas a encontrar. Estés donde estés, en cualquier parte del mundo. Venga, un saludo de tu amiga María Jiménez. Ya sabes, hasta las 13 horas me voy para Barcelona. Niña Pastori, buen día. Buenos días, mundo.

Y tenemos varios mensajes que han llegado a través del WhatsApp de la radio. Me gusta que me deis la bienvenida, eso a mí me encanta. Mira, tenemos mensaje de Mario. Buenos días, Mario, ¿cómo estás? ¿Estás bien? ¿Sí? Me alegro mucho. Bueno, aún le quedan unos días para hacer vacaciones. Te deseamos un bonito día. Aquí está la Quimeta. Buen día, Quimeta. Matinera. También está por aquí Nico, que nos escucha desde Huelva. Buenos días. También está Javi. Buenos días, Javi. También tenemos por aquí a Rosalía desde Benicarló, que ayer le cambié el nombre yo a... ¿A dónde está ella? Yo dije Benicassim o algo así, no me acuerdo muy bien. ¿Benavente? Benavente no, dice Ben... Ah, eso me dijo ayer, ah, vale, vale. Benicarló, Benicarló, eso. Lo tendré que apuntar, pues no me acuerdo, Aquí está el Joan y la Joana, bon dia, Joan, Joana. También está José Francisco, buenos días, José Francisco. También está el Fantasma, Dime qué canción es la que quieres, que eso de las estrellas, pueden ser las estrellas del firmamento. Dime qué canción y quién la canta, venga, señor Fantasma o señora Fantasma. Y por aquí también tenemos a David. Buenos días, David. También está por aquí Rosa Mari. Buenos días, Rosa Mari. Buenos días a todos. Que tengáis un maravilloso miércoles. Estés donde estés, sintoniza tu emisora Radio Pumas en 1.2 FM. Oye, que yo venía escuchando la radio... Y no veas, no veas qué selección musical que tenemos cuando no hay nadie, ¿eh? Me encanta, ¿eh? Me encanta. Ahora sí, Fantasma, ahora sí.

Bueno, pues por aquí tenemos la canción que nos pide Fantásmico, Aitana, y esta superestrella. Que tengas un bonito día.

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Bueno, tenemos mensaje de José Francisco. Dice, buenos días, María. Ya se acercan tus vacaciones y te deseo que las disfrutes. Me gustaría escuchar Vacaciones de Verano de Fórmula Quinta. Muchas gracias. Y nada, pues gracias a ti. Un beso para ti. Y ahí tienes estas Vacaciones de Verano de Fórmula Quinta. Un besazo y gracias.

0: Bueno, recibimos un mensaje, vamos a escuchar lo que nos dice. Ella es Maribel de Hospitalet, se ha alargado un poquito hoy también. Vamos a ver qué nos dice. Venga. Buenos días, Maribel.
1: Buenos días, María. Aquí estoy con mi cafelito y dándote los buenos días. Un abrazo y un besito muy fuerte. Bueno, ya te vas, ¿eh? El viernes que han venido a las vacaciones, chino chano y a disfrutar, ¿vale? Aquí estaremos esperándote para la vuelta. No sé qué te iba a decir ahora. Ah, sí, una cancioncita de Nino Bravo, porfa. Que ayer estuve viendo un programa que hacen, ahora no me acuerdo, creo que es en la 1, que es recordando la tele antigua, y pusieron un programa del Nino Bravo.
0: Muy bien.
1: Y cantó muchas canciones.
0: Vale.
1: Todas me gustan, pero como no me sé los títulos, tú ponme una de él y yo ya me conformo. Hasta luego, muchas gracias. Bueno, ya me parece que he puesto demasiadas cosas.
0: Sí.
1: Hasta luego, besitos. Maribel, de Hospitalet.
0: Maribel, te voy a regalar esta, mira. Cartas amarillas, una canción preciosa. Iba a poner otra, pero es que me gustan todas, pero esta especialmente. Un besazo y muchas gracias.

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1: Bueno, por aquí tenemos un mensaje que nos pide una canción, Nico de Huelva. Y Nico, no encuentro la petición que me haces tú, y pero bueno, no me la pases por YouTube, porque yo, ya sabes que yo no utilizo estas aplicaciones aquí en la radio. Entonces yo te puedo poner una canción de Manolo Escobar, también el título que tú me dices, Fue tan poco tu cariño, y espero que te guste. Venga, un besazo.

Y claro, sí, era esta la que nos pedía, era esta, era con Rocío Dúrcal, pero aquí no me salía que era con Rocío Dúrcal, entonces digo, sigue el que de vulgui. Bueno, y aquí tenemos el arrebato, que nos trae una canción que dice a mi namá. Venga, que estás en sintonía de Radio Pomar, Senu.2 FM.

0: Y por aquí tenemos un mensaje que nos llega a través del WhatsApp de la radio, que nos dice así, a ver qué nos dice. Ay, que se nos ha ido la canción. Bueno, mira, vamos a poner unos consejos y después vamos a por la canción. Venga, vamos allá.
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1: Y tenemos una petición musical que nos hacen a través del WhatsApp de la radio. Es, a ver quién es. Es Rosa Mari. Dice, buenos días. Me gustaría escuchar a Antonio Machín con la canción Madrecita. La envío al cielo. Gracias y un beso. Bueno, pues este cumpleaños feliz es para ti desde la radio. Te deseamos que tengas un maravilloso día, que cumplas muchísimos más y que, bueno, pues este año sea uno de los mejores de tu vida. Venga, ya sabes, per molts anys. Además, tendrías que soplar las velas de tu tarta, ¿eh? Hazlo. Oye, oye, en una magdalena, en un donut, en donde quieras, pero sopla este año más para que este viaje alrededor del sol de 365 días sea maravilloso. Rosa Mari, per molts anys, y ahora esta canción que tú nos pides, que la llevamos al cielo. Madrecita, él es Antonio Machín.

0: Y tenemos un mensaje de voz que vamos a escuchar ahora mismo. Venga, hola, buenos días, Eduardo, ¿cómo estás? Espera, que se nos ha ido. Ay, hola, buenos días.
1: Buenos días, María.
0: Buenos días.
1: A ver, hoy quisiera felicitar a Rosa Mari con mucho cariño de parte de Eduardo. Y me gustaría que pusieran una canción de Perales. Me parece que se llama Amor o algo así. Se la dedico y que pase hoy un día genial. Venga, un abrazo. Adiós, adiós.
0: Bueno, pues Eduardo, seguro que ahora te estaba escuchando. Desde aquí ella te manda un saludo, te da las gracias. Y aquí está, el amor es José Luis Perales. Un besazo, Eduardo.

Y tenemos por aquí una canción que nos trae Amaral, que dice, cómo hablar. Venga, vamos a escucharla. Estás en sintonía de tu emisora, ¿eh? Radio Pomar. Las 9 de la mañana, 15 minutos.

Bueno, pues tenemos una canción por aquí que nos trae el gran Iván Zayas, Esa cosita mami. Él está de vacaciones, nos está escuchando desde Montenegro. Y oye, que te deseamos que las disfrutes, que te las mereces, que las necesitas. Y venga, esa cosita mami.

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0: 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Es Alejandro Sanz con Marc Anthony. ¿Pongo el teléfono en marcha?
3: ¿Sí?
0: ¿Te apetece llamarme? ¿Te apetece pedirme una canción? No sé, decirme, contarme dónde vas de vacaciones, si te vas de vacaciones. Oye, me gustaría saberlo, ¿eh? Dame ideas, porque yo todavía no lo tengo muy claro, ¿eh? Todavía no lo tengo muy, muy claro.

0: Y tenemos más música y más peticiones. Tenemos una petición que la vamos a poner dentro de un momento. Que nos han dicho, ¿puedes esperar un momentito? Digo, claro que sí. Mientras tanto escuchamos Duele el corazón de Enrique Iglesias.
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0: Bueno, tú también me puedes llamar y decirme dónde vas de vacaciones, porque yo tengo todo un mes, así que en un mes tengo para ir, vamos, para dar la vuelta al mundo en 30 días.

0: Buenos días, Ángela.
1: Buenos días, cariño.
0: ¿Cómo estás? ¿Cómo? Yo estoy muy bien. ¿Y tú?
1: Sí, también muy bien. Que me hace mucha ilusión llamarte para decirte que yo sí me voy a Venecia.
0: ¿Tú te vas a Venecia?
1: Sí. Me voy en octubre, pero bueno, me voy a Venecia. ¿Sí?
0: Madre mía.
1: Sí, es la primera vez que voy ahí y bueno, me hace mucha ilusión, la verdad.
0: Hombre, es normal que haga mucha ilusión ir a Venecia, ¿eh? Porque siempre lo vemos en fotos, en la tele, en las pelis, pero ir, lo que es ir, pues todavía no hemos ido, ¿eh?
1: Pues me voy a estrenar. Y bueno, para contarte eso, para pedirte una canción.
0: Oye, una cosa, ¿desde dónde me llamas, Ángela?
1: Desde Porta.
0: ¿Desde?
1: Valdaura, el Paseo Valdaura.
0: Ah, desde el Paseo Valdaura. Vale. Bueno, preciosa, pues oye, que disfrutes de tus vacaciones. ¿Y ahora en agosto haces algo o no?
1: Sí, las tres últimas semanas de agosto tengo vacaciones, pero en octubre tengo la otra.
0: La otra, me voy la que te queda. Caramba, oye.
1: Estas tres últimas me voy a Granada.
0: Uy, Granada, que me muere. Me da algo. Ay, que...
1: Ya, pero bueno.
0: No, que hace mucha calor, hace mucha calor.
1: Imagino, pero bueno, un poquito más seco.
0: Sí, diferente, pero mucha calor, ¿eh? Que digan lo que digan, porque yo recuerdo que me decían, madre mía, pero claro, dice, no es lo mismo. No, si ya lo sé que no es lo mismo. Si hace un calor que te puedes morir.
1: Sí. Ya está por todos los sitios. Y ha invadido.
0: Bueno, pues nada, disfrútalo porque también es bonito.
1: ¿Canción, cariño?
0: Sí, ¿cuál quieres?
1: Caminito hacia la playa.
0: Valen, Caminito de la playa, ¿no?
1: Sí,
0: vale.
1: Del Valen.
0: Valen. Sí. Pues te la pongo en un momento. Primero ponemos una canción de Héroes del Silencio y después pongo tu canción, ¿de acuerdo, Ángela?
1: Vale, guapa, que tengas un buen día.
0: Igualmente.
1: Y buenas vacaciones, pasarlo bien.
0: Muchas gracias, igualmente. Un besito. Adiós, cariño. Adiós, guapa.
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0: Ay,
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0: Venecia.

Bueno, pues aquí tengo la canción Maldito Duende. Nos ha llamado Antonio desde Torre Baró y nos pide Maldito Duende de Héroes del Silencio. Se la quiere regalar a su sobrina Conchi. Bueno, pues nada, que Conchi, que tu tío te regale esta canción. Espero que te guste. Y un besazo para ella, para Conchi, y otro para Antonio de Torre Baró. Ahí tenéis, Maldito Duende. Ellos son Héroes del Silencio.

0: Y nos ha llamado Ángela y nos pide una canción, nos pide una canción. Ella quiere escuchar Caminito de la Playa de Valen. Pues nada, que espero que tengas un bonito día y que no te rías, no te rías, ¿eh? Y yo, mira, yo creo que se está riendo y no sé de qué se está riendo. Y eso que no la veo, ¿eh? Te mando un besazo y nada, que tengas un maravilloso día. Venga, un patunet. Y que te vayan bien las vacaciones y bueno, va, Venecia, mucho más.
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Bueno, tengo por aquí un mensaje que dice: buenos días, hoy soy la mujer de Juan, de uno de nuestros tuseritos, ¿eh? Dice: porfa, ¿me puedes poner una canción de Antoñito Molina? Se la dedico a Juan, que es vuestro fan número uno, jejeje, dice, y a mi peque. Bueno, pues mira, que te voy a decir una cosita. Le conocí hace muy poquitos días, hace unos días, un par de semanas, le conocí personalmente en la 27, en el final de la 27, y que me hizo muchísima ilusión conocerlo. Bueno, pues muchísimas gracias y nada, pues aquí tenéis. No sé cómo te llamas tú, me gustaría saber cómo te llamas, pero bueno, que te mandamos un beso, otro para tu pequeñaja y otro para tu chico, para Juan. Y la canción Por Si Mañana es tan bonita, pero tan bonita, que digo, voy a poner esta. Venga, un besazo.

Y aquí tenemos una canción que nos pide Jordi de Tiana. Dice, me gustaría escuchar Felicidades por Leo Rubio. Gracias y feliz programa. Bueno, yo creo que la canción que me pides es esta, Tu cumple, ¿vale? Yo creo que es esta. Te mando un besazo y que tengas un gran día. Jordi de Tiana.

Bueno, pues nos ponemos ahora un poquito románticos. Es una canción que nos trae Mónica Naranjo. El título es Empiezo a recordarte. Una canción del año 1997. Una balada melancólica, íntima. Esa canción habla sobre ese dolor profundo de una ruptura amorosa. Es que siempre os lo digo, son las canciones más bonitas. La ausencia y la dificultad de superar a una persona que para ti lo era todo. Describe cómo un adiós repentino se llevó los años más felices de su vida, dejando su alma triste y fría en medio de la soledad. Explica que las noches se vuelven largas y que su cuerpo extraña el contacto físico, el fuego y los besos de su antigua pareja. El estribillo repite que al encontrarse sola, hoy sin ti, no puedo evitar recordar y lamentarse, no puede evitar y lamentarse pues de lo que ha perdido, cayendo en llanto continuo. Y ese deseo de volver expresa el anhelo profundo de volver a ver a esa persona, llamarla y susurrarle un te quiero, tal como lo hacía en el pasado. Bueno, la verdad es que es tan bonita. Y es que esta canción también cobró un significado social importante al ser incluida años después en un disco homenaje a las víctimas del atentado del 11M en España. Venga, vamos a ponerla desde el principio. Venga, vamos a escuchar este Empiezo a recordarte.

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Ay, vuela, vuela, vuela, vuela, corazón. Es Da Soul. Vuela el corazón. Venga, que pongo el teléfono en marcha otra vez. ¿Os parece bien o no? ¿Sí? Venga, 93 465 7776.

0: Buenos días, buenos días.
1: Buenos días, guapísima.
0: A ver esta voz, a ver esta voz.
1: A ver quién es.
0: A ver quién es. Eli de Moncada.
1: Claro que sí.
0: Claro, hombre, cómo he conocido tu voz hoy, ¿eh? A la primera, ¿eh?
1: Y tanto.
0: Bueno, preciosa, ¿cómo estás?
1: Bien, bien. Aquí llegando ya un poquito a la calor.
0: Ay, ¿un poquito?
1: Un poquito bastante hoy ya.
0: Ah. Porque digo yo aquí
1: ya no,
0: bueno,
1: tengo fuerza para hacer nada, madre mía,
0: es que esto no se puede.
1: Es horrible. Ayer no, parece que no hizo tanta, pero hoy ya desde por la mañana ya se nota.
0: Sí, hoy había más temperatura. Sí, es que viene otra ola de calor. Otra.
1: Ay, con las olas. Madre, que no digan olas, que esto es el
0: olas
1: verano,
0: por aquí,
1: que está cambiando todo.
0: Sí. Que nos, es que ya no sé por qué nos extrañamos, porque ahora cada día va a más esto, ¿eh?
1: Y tanto. Uh-huh. Vamos a tener unos veranos ya larguitos y calurosos.
0: Y no hace falta que uno se vaya a Andalucía para pasar calor. Aquí
1: no,
0: ya la pasamos.
1: No, la
0: ya
1: tenemos aquí.
0: También. Bueno, preciosa. ¿Tú te vas de vacaciones?
1: Pues sí.
0: ¿Sí? Pues cuenta. A ver.
1: Pues me voy una semanita.
0: Sí, ¿a dónde vas? ¿Es pot dir? ¿O no?
1: A Galicia,
0: ostras.
1: Galicia. A ver si hace más fresquito.
0: Yo creo que sí. De día hace mucha calor también, ¿eh? Pero de noche la cosa está un poquito mejor, ¿no?
1: Ya, sí.
0: Claro,
1: sí,
0: y por la mañana.
1: En Galicia y es muy diferente.
0: Sí. Claro, es diferente, hace otro pues tiempo,
1: sí.
0: Claro.
1: Sí,
0: bueno,
1: sí.
0: Pues nada, pues vamos a disfrutar de Galicia, ¿eh? Otro sitio.
1: Vaya.
0: Para poder ir. Y bueno, pues yo te voy a regalar una canción. ¿Te parece bien?
1: Mira, yo quería felicitar hoy a una amiga.
0: Sí.
1: Que cumple hoy sus añitos.
0: Sí.
1: Y quería, pues, grabarle lo que hablemos, digamos.
0: Sí.
1: Para que le llegue la canción a ella.
0: Vale.
1: Y te la voy a grabar.
0: Vale.
1: Yo no sé si se podrá, la canción esta de Ghost, de la película de esta de Ghost.
0: Es que estamos hablando de una canción en inglés.
1: Ah, sí. Y no se puede en inglés, ¿no?
0: Bueno, no podemos.
1: Sí, no lo sé, no se puede.
0: Pero es que yo creo que en español también la podemos encontrar.
1: Bueno,
0: si
1: pues
0: la encontramos,
1: mira, si no
0: en español, sí.
1: Le pones otra y
0: vale,
1: no pasa nada.
0: Venga.
1: Y decirle que cumpla muchísimos años más.
0: ¿Y cómo se llama ella?
1: Se llama Madalena.
0: Madalena, vale.
1: Y que la quiero mucho.
0: Sí.
1: Y que la he hecho a faltar, que se me ha ido unos días y la he hecho a faltar.
0: Ay, madre mía, cómo se echa a faltar una amiga, ¿eh?
1: Pues sí, hija, sí.
0: Bueno, pues nada, pues...
1: Y le mandan muchos besitos.
0: Pues yo también te mando muchos a ti, que tengas un maravilloso día, unas maravillosas vacaciones y...
1: Vale, igualmente, María, que yo sé que tú también acabas en breve.
0: En breve. Un besazo, guapísima.
1: Un beso.
0: Y gracias.
1: Adiós.
0: Por llamar.
1: Felices
0: un besito.
1: Vacaciones.
0: Igualmente, guapa, un patonet.
1: Adiós.
0: Chao.

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1: Tenemos por aquí mensaje que nos ha enviado Sergi, a ver lo que nos dice Sergi. Venga, buenos días, Sergi.
2: Hola, María, buenos días.
1: Buenos días.
2: A ver si se oye un poco mejor hoy que ayer.
1: Hoy sí.
2: Por favor, ponme la canción Con el viento a tu favor, de Camilo VI de claro. España. Muchas gracias.
1: Pues, adiós, guapísimo. Vamos a poner tu canción Con el viento a tu favor, de Camilo VI. Y mientras, buscamos a ver si tenemos suerte de encontrar Ghost en español. Un besazo, Sergi.

0: Bueno, pues estoy buscando, me ha salido algo, pero no estoy segura, antes tengo que probar, así que vamos a escuchar un anuncio y volvemos.
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0: Bueno, pues no encontramos lo que estamos buscando. No lo encontramos. Pero eso sí, mira, nos ha llamado Eli de... Eli de Moncada. Y nos pide una canción para su amiga Madalena, que no está ahora, que se ha ido a pasar unos días fuera y la está echando muchísimo de menos. Así que lo que vamos a hacer es regalarle la melodía desencadenada, pero como no encontramos una versión en español, me está costando mucho, tendría que ir escuchándolas todas antes de pasarla, yo le voy a regalar esta.
1: Es Francis Purcell, la orquesta. Y suena así de bien. ¡Ay, qué bonito! Pues nada, Madalena, que sepas que Eli te echa de menos y que te regala este tema para ti.

Bueno, una música preciosa, melodía desencadenada. Por aquí tenemos a Manu, que dice: buenos días, María, feliz programa y mañana. Me gustaría escuchar de Ana Belén, El hombre del piano. Gracias y que pases un bonito día. Igualmente para ti, Manu. Un besazo y que tengas un día maravilloso. Oye, ¿te vas de vacaciones?

Bueno, pues hemos escuchado esta canción de Julio Iglesias, Manuela, y ahora tenemos una canción que nos trae Miguel Bosé, que por cierto, dicen por ahí que Miguel Bosé y sus hijos se instalan definitivamente en Andorra en un chalet alquilado por 10.000 euros al mes. Bueno, no está mal, ¿eh? 10.000 euros al mes, ¿qué son 10.000 euros al mes? Pues esto no es nada, no es nada, 10.000 euros al mes. ¿Qué va, qué va, qué va? Está muy bien, ¿eh? El precio, muy bien, ¿eh? Supongo que estará ahí incluido aire para respirar. Yo cuando veo esto me asusto. Es verdad que esta gente pues tienen un poder adquisitivo que no tenemos nosotros. Pero 10.000 euros al mes. Madre mía, madre mía. Te amaré. Te amaré, te amaré. Así que este año, si vamos a Andorra, podemos encontrarnos a Miguel Bosé por ahí dando un paseo. ¿O no? Nunca se sabe, nunca se sabe. Yo si lo veo, le voy a decir, porque yo seguramente que iré, como siempre, voy a Andorra. Algún día de mis vacaciones voy a Andorra. Estoy allí pues 3, 4 días, 5 días. Y le diré... Si tiene alguna habitación para mí. Que pongo mucho sus canciones. Oye, que eso también está bien, ¿eh?

Y aquí tenemos una canción de Isabel Pantoja, que es preciosa. Vamos a escucharla, venga. Era mi vida él. Estás en sintonía de Radio Pomar, estamos en verano. Y tenemos una selección musical cuando, bueno, cuando me marcho hasta las 4 de la tarde. Una selección musical preciosa, así que anímate y sigue con nosotros.

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Bueno, aquí tenemos una canción. Dice: buenos días, María. Soy María Luisa. Estamos escuchando la radio como cada día. Hoy están mi nuera Vero y mi nieto Álvaro. Estamos en Cunit. Le gustaría escuchar una canción de Álvaro de Luna, Todo Contigo. Muchas gracias y que tengas buena mañana. Pues vaya lujazo, ¿eh? Oye, veo aquí una foto de Álvaro. Qué chico más guapo. Madre mía, madre mía. Bueno, como tú. Ahí está, Todo Contigo, Álvaro de Luna. Un besazo. Que paséis un maravilloso día.

Y por aquí tenemos una petición musical. Ella es Yáscara. Dice: hola María, buenos días. Dices que tengas un bonito día. Dice: estoy en el hospital. Acaba de entrar David a la sala de operaciones. Dice: me regalas una canción. Lo dejo a tu elección. Gracias. Un abrazo fuerte para ti. Bueno, pues nosotros desde aquí le enviamos muchísima energía a David. Que todo le vaya fenomenal. Que se recupere muy pronto. Y bueno, pues os mandamos a los dos un abrazo y un beso enorme. Y mira, para David, de parte de Yáscara, una canción preciosa de José Luis Perales, Te quiero. Esto es lo que le dice Yáscara a David, Te quiero. Un besito, guapa. Y mucho ánimo, ¿eh?

Bueno, por ahí me dicen, me están preguntando dónde voy de vacaciones, me están preguntando. Yo he dicho que todavía no sé lo que voy a hacer, que yo, para mí, hacer vacaciones es descansar, desconectar, relajarme. Y es que voy a decir algo que igual a alguien por aquí no le gusta, ¿vale? Igual a alguien no le gusta. Sí que es verdad que hay mucha gente que le gusta viajar y le gusta ir a conocer países, ¿eh? Es verdad, y es así, que muchas personas viajan a destinos lejanos, pero con la motivación principal de compartirlo al volver, de colgar las fotos en Facebook, en Insta, en TikTok. Y es que este fenómeno social ha sido ampliamente estudiado con la psicología y la sociología moderna. Viajar lejos se asocia erróneamente con el éxito, el dinero y la sofisticación dentro de la oficina, ¿eh? Un viaje exótico otorga temas de conversación llamativos para destacar en los descansos del café. Existe también la percepción de que quien viaja a lugares remotos tiene una vida más exitosa y plena, y yo creo que no, ¿eh? Luego, el efecto Instagram y las redes sociales, otra cosa más, como he dicho antes, se busca el reconocimiento inmediato a través de fotos en lugares icónicos. El deseo de que los compañeros de trabajo vean un estilo de vida envidiable en redes de manera sutil. La experiencia real del viaje pasa a un segundo plano. Lo importante es documentarla. También hay esa competencia silenciosa, el deseo inconsciente de superar las vacaciones explicadas por otros compañeros del año anterior. Viajar lejos porque es lo que se espera que hagan alguien que determinada edad o posición laboral. Personas que disfrutan más el hecho de haber viajado y contarlo que el viaje en sí mismo. A veces se visitan paisajes como quien tacha una línea de tarea solo para poder decir: yo estuve allí. ¿Y cómo afecta este fenómeno a la salud mental? Pues estrés vacacional. En fin, yo lo veo así. También sé que hay muchas personas que lo viven de esta manera, ¿eh? Yo recuerdo que cuando estaba trabajando en una oficina, porque también he trabajado en una oficina, pues recuerdo que cuando llegaban todos hablaban de sus vacaciones, y yo me voy a no sé qué, bueno, ya ahora ya no me acuerdo de los nombres, ¿no? Pero sí que es verdad que me decían dónde iban. Y yo pensaba, madre mía, pero empezaban a hablar, todo el rato era el mismo tema, de lo que habían visto, de lo que habían comido, de las fotos, de madre mía, en el descanso eran fotos de todas esas, de esos sitios donde habían estado y habían comido. Así que, qué bueno. Cada uno es libre de hacerlo como quiera, ¿eh? Si te gusta hacer esto, oye, pues si tú disfrutas así, qué bonito, ¿no? Si puedes hacerlo.

0: 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Bueno, tengo por aquí una canción porque es que estaba escuchando un mensaje que me acaba de enviar María José y pide una canción. Vamos a pasar el mensaje, a ver si se puede escuchar el mensaje que nos envía a través del 630-72-76-70. Vamos allá, venga. Dice, a ver ahora, ¿qué dices, María José?
1: Ponme una canción.
0: Venga.
1: De esas que animan.
0: Vale.
1: ¿Vale? Por ejemplo, vale. La Bachata Rosa.
0: Vale, venga.
1: Bueno, a ver si me animo porque hoy me he levantado un poco vaga.
0: Vaya.
1: Pero voy haciendo, claro. Besito, María.
0: Pues,
1: hasta mañana.
0: Hasta mañana, pues mira, gracias. Aquí tienes, gracias a ti, esta bachata rosa. Uy, esta, la bachata rosa es esta, María. Ahora sí que sí, un besazo. En pocos minutos tengo aquí a Miguel Bubo, que nos viene, bueno, Miguel Artero, que viene a hablarnos de su libro. Vengo a hablar de mi libro.

0: Bueno, por aquí se están riendo porque hay una canción que ha salido dos o tres veces. A ver, si estás en la misa, haciendo misa, no puedes estar repicando. Y yo es lo que estaba haciendo ahora. Así que, venga, vamos, que vamos, que nos vamos. Vamos allá.
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0: Bueno, pues ahora sí, que se nos estaba acoplando. Tenemos aquí con nosotros, como os habíamos anunciado, a Miguel Artero Godínez, que nos viene a hablar de su libro con mucha ilusión. Viene con una sonrisa de oreja a oreja y le veo que está muy contento, muy feliz. Hola, buenos días, Miguel.
1: Muy buenos días, María.
0: ¿Cómo estás?
1: Bueno, pues muy bien. Primero agradecido porque me des voz aquí en esta radio que yo amo y que quiero tanto, que es del barrio Pomar. Uh-huh. Y nada, compartir contigo y con todos los oyentes pues esta primera experiencia en mi primer libro.
0: Bueno, ¿cómo llevas eso de haber escrito un libro? ¿Cómo lo llevas tú?
1: Bueno, era algo que yo nunca me había propuesto hasta que, bueno, lo típico, cuando estás en cenas, en reuniones, en comidas, pues uh-huh. la gente te pregunta, ¿no?, cómo es realmente el trabajo de un policía autonómico, como es Mossos Escuadra, y vas comentando actuaciones, anécdotas, y la gente siempre tiende a decir, oye, pues tendrías que escribir un libro. Hasta que un día decidí, pues bueno, llevarlo a cabo para acercar un poquito más al ciudadano a ese aspecto que no se ve tanto en las televisiones, en las noticias, en las redes sociales, que es cómo vive una persona como cualquier otra el trabajo y el desempeño de la policía, con sus aciertos, con sus errores, con sus anécdotas, con los momentos felices, momentos de diversión y también momentos tristes. Y bueno, es lo que relato en este libro, que son de vivencias totalmente reales en mis 20 años en el cuerpo, para que la gente pues vea que bueno, que no somos tampoco superhéroes, somos simplemente pues personas normales y corrientes como puede haber en cada hogar, pero que nos dedicamos a ayudar a la gente a hacer el bien y a llevar un poco la normalidad en esta sociedad que últimamente está un poco alterada.
0: Bastante. Sí. Bueno, el libro, el título es Buen Servicio, como has dicho tú, son esas vivencias policiales y que, bueno, pues que allí tiene que haber cosas que han marcado tu vida, marcan vuestra vida, algunas de las vivencias que tenéis, porque claro, habrás vivido muchísimas. Has dicho que llevas 20 años, pero eres muy joven para llevar 20 años en los Mossos, ¿no?
1: Bueno, tengo 44, entré con 24 años.
0: Ya ves.
1: Y sí, realmente cuando esto, si nos están escuchando cualquier tipo de policía, ya sea policía local o autonómico, te podrán verificar que te cambia la vida cuando trabajas como policía, porque te pone delante de ti una pantalla totalmente diferente a la hora de interpretar la vida diaria de cuando sales a la calle, de cómo ves la interpretación no verbal de la gente que circula por ella, y nos cambia totalmente la vida. Entonces sí, vivimos, digamos, la parte más mala de la sociedad, porque cuando, siempre digo que cuando la gente ve un peligro y corre en el sentido contrario, los únicos que corren hacia el peligro son los policías. Entonces nosotros nos topamos con la peor parte.
0: Claro, la gente escapamos y vosotros vais al peligro, claro.
1: Nosotros vamos al peligro para que toda la sociedad pueda vivir en armonía y pueda tener una vida más tranquila.
0: En este libro, yo todavía no lo tengo porque él me va a regalar, el que ha traído aquí, me lo va a dedicar, me lo va a regalar. Y que, vamos, que no me lo voy a perder porque, no sé, son historias que son reales. Y ahora estábamos hablando antes de empezar y me decía que se acuerda de vivencias de hace 20 años. ¿Cómo puede ser, verdad, que uno se acuerde de algo que pasó hace, no sé, 18 años, 17?
1: Bueno, piensa que nosotros estamos muy acostumbrados a tener que relatar los hechos en los juzgados, en las audiencias, juzgados de instrucción, juzgados penales. Entonces estamos muy acostumbrados a retener ciertos datos que son relevantes para que luego su señoría, el juez, pueda decidir pues, si un hecho es tipificado como delito y pueda hacer una sentencia firme o absolutoria. Entonces nosotros los policías nos tenemos que encargar de recordar cuantos más datos posibles. Y bueno, eso ya ha ido creando propiamente en mí pues una manera de recordar datos que luego he volcado en este libro, y puedo recordar pues desde matrículas desde hace 15 años hasta nombres. Lo que pasa que en el libro sí que he modificado nombres para preservar un poco la intimidad de las personas que salen involucradas. Pero sí, me acuerdo perfectamente de muchos detalles que hacen que no se altere la realidad de cada capítulo.
0: En el libro narras, como hemos dicho, como estamos diciendo ahora, intervenciones muy duras. Cuando un mozo de escuadra empieza en la calle, ¿cuánto tiempo tarda en desarrollar esa coraza necesaria para que esas desgracias de los demás no te afecten cuando tú llegas a casa?
1: Esto también depende mucho de la persona. Cada persona cuando nace y van pasando sus años, hay gente pues que nace en ciertos ambientes, peores o mejores. Yo siempre, ya lo expliqué aquí y lo puedo refrescar, yo he nacido en la Pomar de los años 80, que cualquiera que nos esté escuchando y haya conocido el barrio, pues era un barrio donde la heroína, la delincuencia, las muertes estaban muy presentes en nuestro día a día. Entonces, bueno, yo como muchos de mi quinta, pues nos hemos criado con una dura realidad, ¿no? También pues teniendo familiares que también han sido perjudicados por drogas y por ciertos problemas. Entonces eso te hace madurar y te hace crecer entendiendo también la calle, que eso es muy importante para un policía. Entonces, claro, depende mucho de si se hace policía una persona que ha vivido en una burbuja toda su infancia y toda su pubertad y toda su juventud, que no sé si se hace policía una persona pues que ha tenido la muerte cerca, los problemas, la hostilidad de un barrio, que por cierto ahora Pomar ya no es, ahora Pomar es un barrio de primera. Y luego, obviamente, claro, cuando ya te metes a trabajar en esto y ves directamente pues armas de fuego, armas blancas, malos tratos muy bestias, sobre todo en niños, abusos sexuales, sabes lo peor de lo peor de la sociedad, pues eso te nutre y una de dos, o plegas y dejas el espacio a otro, o tiras adelante y sigues trabajando de la mejor manera pues para poder ayudar a los ciudadanos, que esa es una de un criterio mío para seguir adelante en esta faena tantos años.
0: También dicen que los policías guardáis servicios que nunca olvidáis. ¿Escribir este libro ha sido una forma de descargar esa mochila o hay historias que se han tenido que quedar fuera por ser demasiado dolorosas?
1: Bueno, ciertamente aquí en el libro se explican actuaciones y vivencias que a ojos de un ciudadano normal pueden sonar pues bastante, bastante bestias, ¿no? Pero ya te diría yo que las peores situaciones que he podido vivir como policía no son tanto la exageración de la situación, sino algunos sentimientos que afloran, por ejemplo, con niños, accidentes, que por desgracia tenemos mucho y está muy normalizado. Entonces sí que hay actuaciones así que te pueden hacer sufrir mucho más como persona, como padre, que ir a una actuación donde a lo mejor a alguien le han cortado un brazo o un pie. O sea, puede resultar mucho más impactante una actuación donde hay mucha sangre, donde hay heridos, como el atentado de Barcelona, por ejemplo, ¿no? Pero luego te puede impactar como persona y te lo llevas a casa en esa mochilita, a lo mejor pues el ver cómo han abusado sexualmente de un niño de 8 años o han pegado a una madre en presencia de los niños. Eso es algo que moralmente es lo que te suele llevar más a casa.
0: Mira, ya que has hablado tú del 17 de agosto, de ese atentado terrorista que hubo en las Ramblas de Barcelona, ¿tú en ese momento estuviste en todo eso de las Ramblas?
1: No, yo estaba de vacaciones. Era agosto y estaba de vacaciones y recuerdo que yo llamé a mi sargento y le dije que yo quería ir a trabajar, porque obviamente esto es un cuerpo jerárquico y hay que tener el consentimiento del superior, y yo en aquel momento recuerdo que llamé a mi superior por teléfono y le dije, oye, mira, yo cojo ahora mismo y me voy. Entonces no me dio permiso. Le dije que, bueno, que lo que fuera, que aunque fuera para ir a asistir a víctimas, a identificar personas, lo que fuera. Pero obviamente no pude ir. Eso sí, mis compañeros hicieron el trabajo de la mejor manera posible, pudieron neutralizar a todo el grupo de terroristas y, bueno, yo creo que ha sido un éxito a nivel mundial de que una policía en tan poco tiempo pudiera neutralizar a tantos terroristas de golpe. La verdad que, bueno, es un mérito y felicitar a mis compañeros porque creo que no se podría haber hecho de mejor manera.
0: Yo tengo el recuerdo que ese día yo estaba por la tarde, era como hemos dicho, el mes de agosto, el 17 de agosto, Y estábamos aquí trabajando y empezaron, claro, aquí ponemos música, las canciones, peticiones, y empezaron a llegar mensajes a través del WhatsApp de la radio, con imágenes y más imágenes, y llegó un punto que bueno, pues yo empecé a poner noticias ya de Catalunya Radio. Y en un momento que ya pues tuve que decir por antena que la gente no enviara esas imágenes, ¿no? Porque estábamos sufriendo lo que estábamos viendo y que, bueno, yo soy bastante como muchos o la mayoría sensibles. Recuerdo que mi jefe Manolo Valdés estaba en Galicia. Y en ese día y me llamó, dice, ¿qué, María? Y bueno, no pude más que arranqué a llorar de una manera brutal y me dijo, María, somos profesionales y bueno, pues tenemos que ser fuertes. Y esto nunca lo olvidaré, cada vez que voy por las Ramblas me cuesta pasear por las Ramblas. Sí. No sé cuántos años hace, ¿eh?
1: Pues fue en 2017.
0: 17. Sí. Pues qué duro, ¿eh? Fue todo esto.
1: Fue duro para todo el mundo. Pero bueno, por lo menos nos tenemos la satisfacción de que pudimos neutralizar a los atacantes. Aún quedan, pero bueno, la policía sigue haciendo el trabajo como tiene que hacerlo y no podemos bajar la guardia.
0: Claro.
1: Está claro.
0: Eso nunca ahora. Bueno, pues a menudo la sociedad ve a la persona que va con ese uniforme, ve más el uniforme que a la persona, ¿no? Sí. Entonces, ¿qué historia de las que cuentas en este libro crees que va a humanizar más vuestra labor y va a romper esos prejuicios del lector?
1: Bueno, en sí todo el libro no trata de idealizar ni trata de hacer épica el trabajo de la policía. Todo lo contrario, lo que trata es de rebajar todos esos niveles y que el lector pueda ver que un policía es padre, es hermano, es hijo, como cualquier persona. Y de lo único que trata de hacer es de hacer un buen servicio. De ahí el nombre del libro, que es llegar a la casa sabiendo que ha podido ayudar, pues desde a una señora mayor que se ha caído al suelo en su casa y no se puede levantar y hemos tenido que entrar por la ventana, como pues neutralizar a atacantes que han entrado con un cuchillo en una sede bancaria, a ladrones con, no sé, con algún vehículo robado. Entonces, simplemente pues que la sociedad se salga un poquito de ese estigma de que la policía solamente pone multas. Realmente estamos en un 90%, 95% estamos en la calle precisamente para ayudar al ciudadano en cualquier tarea y en cualquier cosa que necesite. No solamente estamos de una manera restrictiva, sino que estamos en una ayuda activa para cualquier persona.
0: Y después de haber visto lo mejor y lo peor de la conducción humana en tus años de servicio, ¿este trabajo te ha vuelto una persona más desconfiada o por el contrario te ha hecho valorar más las pequeñas cosas de la vida?
1: Mira, este trabajo no es que te haga más desconfiado, sino que te hace estar un poquito más en alerta, estudiar un poquito más a las personas. Pero también te enseña de que hay mucha gente necesitada, mucha gente sola, mucha gente desvalida. Entonces te enseña los dos aspectos, desde el lado malo de la sociedad, pero también el lado vulnerable. Y hay que pensar más en ese, en el vulnerable. El lado malo, pues siempre van a intentar buscar la picaresca, siempre van a intentar buscar una manera para engañar al policía o engañar a la sociedad. Pero intentamos decantarnos un poquito más por el lado vulnerable, apoyarnos en eso.
0: Y en la calle también os encontráis con personas en sus peores momentos. ¿Ha habido alguna vez alguien a quien ayudaste en el pasado que después de mucho tiempo te haya reconocido y te haya dado las gracias?
1: Sí, muchas veces. Piensa que en la calle se juntan muchos problemas. La calle, como he dicho anteriormente, hay que entenderla. Entonces, no todos los delincuentes son malas personas. Hay mucha necesidad en la calle, hay mucha enfermedad, hay mucha adicción. Hay que comprender por qué cada persona comete un tipo de delito. Sí que hay mucho cara dura, pues que puede a lo mejor pues robar carteras porque lo considera un trabajo, y así nos lo dicen a nosotros que se van a trabajar. pero también nos topamos, por desgracia, con mucha gente que no tiene para comer, que no estoy justificando el delito, ¿eh? Trato de dar un entendimiento, ¿no? Al por qué lo hacen, porque hablamos con ellos. Hay gente muy adicta a la droga, pues que no pueden salir, porque tenemos a lo mejor pues una administración pues que tampoco apoya tanto al adicto, y pues tienen que robar pues cualquier pequeñez que se encuentran por la calle. Y me he encontrado gente que luego han salido de la droga y demás, y te los encuentras más gorditos, con mucha mejor imagen, y te agradecen que los hayas tratado bien. Es que es algo tan simple como tratar como personas a ciertas personas, ¿no? Y te lo agradecen y te paran, y a veces hasta te cuesta reconocerlos, porque están ya más molluditos, están más gorditos, ¿sabes? Claro, de verlos tan delgaditos, a lo mejor 40 kilos, a verlos con 80, 85, y me han parado por la calle, y jefe, oye, que muchas gracias, ¿eh? Eres el mejor mozo, y son momentos agradables y de risa, pero te quedas con que dices, mira, algo tan fácil y tan gratuito que es como tratar bien a alguien que te encuentras en la calle, que es a lo mejor un drogodependiente, que los pobres no están acostumbrados a que los traten bien. Pero bueno, simplemente es eso, saber, tener un poquito de calle, saber que esa persona pues tiene una vida complicada, no la ha tenido fácil, no ha tenido las facilidades que tienen otras personas, y que no por eso es menos persona. Entonces hay que tratarlos bien, nunca sabes cuándo la vida te va a venir de vuelta.
0: Si alguien nos quiere enviar un mensaje a través del 630-72-76-70, pero que sea un mensaje escrito, porque los mensajes de voz no los puedo escuchar ahora, entonces él se marchará y, claro, no habré podido escuchar el mensaje. Pero si me lo envías, si me quieres hacer alguna pregunta, envía un mensaje escrito, como digo, al 630-72-76-70, y vamos, y le hacemos la pregunta. Vamos otra vez al libro. Es muy rotundo el título, Buen Servicio. Las detenciones, las persecuciones o las frías estadísticas, ¿qué significa para ti haber hecho eso, un buen servicio al acabar tu turno?
1: Mira, buen servicio también es una expresión que nosotros en el mundo de las emergencias, ya sea bomberos, ambulancias, en principio todos los cuerpos de emergencias, nos deseamos. Porque detrás de una frase o de dos palabras como es buen servicio, lo que estás deseando es que llegue a su casa bien, que en su casa seguramente le estará esperando un marido, una mujer, los hijos, unos padres. Entonces, cuando tú deseas un buen servicio a un compañero, lo que le estás deseando es acierto. Le estás deseando también es que tenga un servicio tranquilo, que cuando lleguen a su casa lleguen bien. Entonces, creo que era un mensaje con dos tipos de significado. Lo que le deseas a todos los compañeros del gremio, ¿vale?, que es un buen servicio, y luego lo que tenemos que dar frente a la ciudadanía, y que es lo que esperan de nosotros, que es un buen servicio. El buen servicio es que cuando vengan a la comisaría o a un centro de salud o lo que sea, nosotros los recibamos con educación, seamos responsables con el resultado que quiere obtener esa persona, y que luego en la calle seamos serviciales. Eso es dar un buen servicio, tener unos servidores públicos que dentro de nuestra actividad le demos un servicio adecuado al ciudadano, que para eso es nuestra capacidad, es nuestro trabajo.
0: En la sinopsis de tu libro, yo no lo he leído todavía, pero me he informado así un poco, explicas que la calle no se explica, se vive. ¿Es así?
1: Sí, correcto. Porque vale, igual que ahora mismo yo te estoy explicando a ti y a todos los seguidores de la radio, cómo se vive en la calle, realmente hay que estar, hay que notar el frío, el calor, hay que notar también el miedo que se pasa en la calle, hay que notar el odio de cuando caminas por la calle y te van mirando, hay que notar rara vez cuando te paran y te dan las gracias por la tarea que haces. Bueno, hay épocas para todo, ¿no? Cuando en el atentado nos tiraban rosas encima de los patrullas, pero sabíamos que eso iba a durar poquito. Entonces, la calle, por mucho que se explique, hay que vivirla, hay que tener frente a frente pues actuaciones hostiles, que son las que realmente ponen a prueba a un profesional, no solo de la policía, sino también pues los compañeros de las ambulancias que viven con nosotros día a día, pues el ir ellos a ayudar, a salvar vidas, a mantener con constancias vitales a una persona y recibir amenazas, recibir botellazos, todo eso por mucho que lo expliquemos, hay que vivirlo, hay que estar allí, escuchar el ambiente, notar ese calor hostil y de cada actuación. Entonces, también la responsabilidad que tienes en ese momento de que una persona, pues a lo mejor no pierda la vida cuando te encuentras con un disparo en una pierna o en un brazo o un accidente de tráfico. Entonces, todo eso, esa inmediatez, esa tensión de la inmediatez que tienes que darle a un y el resultado óptimo, la verdad que hay que vivirla. Por mucho que se explique, no te harías ni una idea cercana.
0: Pues recibo un mensaje desde Valencia que, bueno, él es Alberto el policía, él era policía aquí en Badalona. Y después, pues ahora, pues lleva un tiempo que se fue a Valencia y nos escribe ahora y nos dice: buenos días, María, escuchando todo lo que está relatando el Mossu Miguel, me identifico totalmente con él. Dice: yo estuve trabajando en los años 90 en Badalona y, como dice, el barrio de Pomar era terrible. Dile que soy subinspector de la Policía Nacional. Dice, él lleva 20 años de servicio, yo 39 ya. Buen servicio, te dice Alberto.
1: Pues muchas gracias, Alberto, compañero. No tengo nada que explicarle, vamos, un subinspector habrá vivido, y sobre todo en aquellos tiempos que eran más cercanos a una jungla, habrá vivido momentos muy tensos, muy, muy, muy, muy tensos. Y bueno, para nosotros, la gente que lleva tantos años en el cuerpo y que ha vivido en los años 80, en 90, toda la problemática, el hambre que se pasaba entonces y la delincuencia, el problema de la heroína, para nosotros son como, vamos, como ejemplos a seguir. Entonces, pues nada, un saludo muy grande a Alberto y nada, que siempre adelante, la línea azul.
0: También antes te preguntaba, que te decía yo que esto pone en la sinopsis de tu libro, explicas que esto no, dices que no se explica, se vive. ¿Qué es lo primero que se cae al suelo cuando un policía novato pisa la calle por primera vez respecto a lo que nos enseñan en las pelis?
1: Bueno, no solo lo que nos enseñan en las películas. Las películas, te das cuenta de que todo está muy falseado, está hecho de cara a la galería. Sales con una idea preconcebida de lo que te enseñan en la escuela. Entonces, en la escuela lo que te enseñan es un 1+1. Cuando sales a la calle te das cuenta de que se te salen. El temario que habías estudiado se acerca, pero muy poco. Yo cuando salí de la escuela estuve destinado en Figueras y cubríamos la parte de toda la parte de Figueras y hubo una pelea volando sillas. Claro, yo había sido un niño que sí, que he vivido en un barrio conflictivo, pero yo nunca me había metido en problemas. Entonces yo me acuerdo que yo no sabía, o sea, yo me quedé como en shock. Nada más bajar del coche habrían unas 45 personas tirándose sillas, tirándose mesas, botellas. Yo no sabía quién coger. Entonces, claro, con la experiencia, pues ya, como que ya llegas, en el trayecto tú ya te preparas mentalmente. No sabes lo que te vas a encontrar, pero tú ya te preparas. Y cuando llegas, pues ya aprendes a hacer un escaneo muy rápido de la zona y a identificar los focos del problema y a neutralizarlos. Pero eso te lo da la experiencia de vivir una y otra vez y machacar peleas y peleas y más peleas. Pero te digo, cuando sales de la escuela sales muy verde. Es como cuando te sacas el carnet de conducir, que te enseñan a probar, no te enseñan a conducir. Pues cuando sales de la escuela te enseñan pues lo que dice el decálogo, lo que dice el libro y poco más. Luego la casuística es tan diversa.
0: Encontrarse dentro del...
1: Sí, es tan, tan, tan diversa. Te podías encontrar dentro del Código Penal, te podías encontrar cosas tan rebuscadas que alucinarías, sobre todo con tema de lesiones, de proporcionalidades, desproporcionalidades. Es algo bastante complicado, pero tenemos que estar en la calle, tenemos que hacer la labor para que todos vosotros podáis vivir en tranquilidad y en armonía, ¿no?
0: Y un buen servicio.
1: Correcto, y un buen servicio.
0: Claro. También se habla de realidad silenciosa, que rara vez trasciende el final de una guardia. ¿Por qué decidiste dar el paso de romper este silencio? Y bueno, nos lo has dicho que es porque te han animado, pero claro, ¿tenías necesidad de desahogarte o de que, no sé, de que todo el mundo se enterara un poco, de que entendiera un poco más vuestro trabajo?
1: Bueno, vivimos en una sociedad donde últimamente solamente los inputs que recibe el ciudadano es lo que ven en el TikTok, en el Instagram y demás, ven el trozo de vídeo que solamente interesa, ven cuando el policía o los policías están tirando encima de un... presunto ciudadano normal, pero no pone en los 5 minutos de vídeo anterior donde a lo mejor ha entrado con un cuchillo en un bar, ha amenazado a ciudadanos, le ha pegado a su mujer, le ha pegado a quien sea. Entonces creo que era mi granito de arena a aportar en la sociedad, pues para poder mostrar cómo suceden las actuaciones, cómo recibimos nosotros el aviso, qué es lo que nosotros vemos dentro de una agresión y cómo la interpretamos. Y bueno, y que la gente vea que nosotros no somos robots, no salimos del coche y nos ponemos a pegar a la gente porque sí, sino que solamente utilizamos la fuerza mínima legal, que es aquella que es un poquito superior a la que nos ofrecen a nosotros, ni más ni menos. Entonces, pues era eso, era una aportación. Sé que hay otros compañeros que también van escribiendo libros y bueno, y van, también tenemos en televisiones, colaboraciones y demás, que es lo único que podemos hacer, mostrarnos en la sociedad como somos, como personas, y aportar nuestras palabras, nuestras vivencias, para ir contrarrestando un poquito pues todos esos bulos y todos esos mitos y esas falsedades que se venden también en redes sociales.
0: En el libro no te escondes y hablas de que en la profesión conviven la tensión y la intuición, pero también los errores y el aprendizaje. ¿Nos puedes contar alguna vivencia donde un error se convirtiera en la mejor y la mayor lección de tu carrera?
1: Bueno, lecciones hay muchísimas. Cada día hay una lección. Lo que claro que los policías somos muy humanos, siempre lo voy a decir. Entonces nos basamos muchas veces en errores. Nosotros cuando vamos a la calle y paramos un vehículo, no acertamos a ciencia cierta dónde está la droga escondida, dónde tiene el cuchillo cuando lo han tirado en una papelera después de una pelea. O sea que nosotros no sabemos a ciencia cierta las cosas. Entonces yo he tenido muchos errores, he tenido errores, pero bueno, que a mí mi instructor siempre me enseñó en la escuela que la vida es muy larga y luego la delincuencia se ejerce en la calle y nos encontraremos de nuevo. Entonces no hay que quemarse tampoco por tener errores. Errores tiene todo el mundo. Puedo tener yo la policía, puede tener alguien trabajando en un taller mecánico o en una imprenta. Entonces, bueno, igual que he tenido errores, he tenido también muchos aciertos. Y lo que hay que tratar es que un error no me haga daño a mí, ni haga daño a mi compañero, ni haga daño a ningún ciudadano. Eso es lo que hay que aprender.
0: También, otra cosa más, el desgaste psicológico en vuestro oficio es muy grande cuando vives situaciones límite o de mucha miseria humana. ¿Cómo se gestiona eso al llegar a casa para que, como hemos dicho antes, también ya no te afecte mucho? ¿Y cómo se consigue no volverse insensible?
1: A ver, es complicado porque piensa que al tratar con la peor parte de la sociedad tampoco queremos hacer partícipes a nuestra familia. Entonces, bueno, no mentiría si me arriesgo a decir de que muchos, muchos policías, que incluso Alberto, que me estará escuchando, ha tenido actuaciones peligrosas, cuando ha llegado a casa no ha contado ni la mitad, por miedo, pues eso, a que siga sufriendo su mujer, sus hijos, cualquier familiar que vele por tu integridad y por tu salud. Entonces, cuando llegas a casa no tienes un descargo como, no sé, a lo mejor, pues poniendo un supuesto, un médico, pues mira, hoy he operado un corazón y he hecho esto y he hecho lo otro, ah, que sí, pues, y salvas la vida, ¿no?
0: Claro.
1: Claro, nosotros sí que hemos salvado vidas, pero poniendo muchas veces en riesgo nuestra integridad a cambio de un sueldo. Entonces, normalmente cuando llegas a casa te preguntan, ¿qué? ¿Cómo ha ido la jornada? Y dices, bien, y a lo mejor has estado revolcado por el suelo o muchas veces a mí me ha pasado, yo he llegado a casa con 4 costillas rotas y luego cuando he ido a comer a casa de mis padres me han dicho, ¿por qué cojeas? No, mira, me he torcido el tobillo y me he resbalado han fregado la de la limpieza en la comisaría y me he tropezado. Entonces, tratas de mentir para proteger a los tuyos, para que no se carguen encima emocionalmente lo que tú traes. Entonces, lo único es hablarlo con los compañeros. Algún amigo, a lo mejor, que le guste escuchar y te dé algún consejo, pero normalmente intentamos minimizar todos los riesgos que sufrimos en el trabajo en casa porque, bueno, es una maleta que nosotros llevamos y que no queremos que la cargue nuestra familia.
0: Bueno, pues fíjate tú que cómo pasa el tiempo de rápido. Sin hacer demasiados spoilers a los lectores, ¿cuál es la historia de este libro que más te costó escribir o revivir emocionalmente? ¿Hay alguna?
1: Sí. Hay una que, bueno, que ya está judicializada, ya está juzgada y hay sentencia firme, por eso la puede poner en el libro, que fue el atentado del Magic. El atentado que hubo, me parece que fue en 2024. entra una persona en el centro comercial Magic, en el McDonald's, con un hacha, y empezó a golpear los cristales, y dio la suerte o la maldita casualidad de que yo estaba allí fuera de servicio con mi mujer y con unos amigos. Casualmente, mi mujer no quería ir al Magic porque me decía que seguro que me encontraba algo. Siempre me encuentro carteristas o alguna cosa así, y yo actúo. Yo soy de los que estoy fuera de servicio, pero yo, para mí el servicio son 24 horas. Y le dije, vamos al Magic, y me dijo, no, porque seguro que haces algo. Y le dije, no, te prometo que no. Si pasa algo, lo retengo, llamo seguridad, y yo de verdad que no me meto en nada, ¿vale? Vale. Aparqué el coche, subimos por las escaleras mecánicas, y bueno, empezamos a escuchar como unos disparos, lo que parecían disparos, todo el mundo corriendo. O sea, eso era una salvajada de gente corriendo, dejando los teléfonos en las mesas, los carricoches. O sea, lo mismo, te lo explico, y no superaría la realidad ni se acercaría. Era un momento caótico, totalmente caótico, ver como 3.000 personas estaban corriendo en direcciones opuestas, como locos. Y entonces, pues bueno, tuve que actuar, que esto sale en el libro, tuve que actuar y bueno, fue una situación bastante, bastante heavy, sobre todo el desconcierto de ver tanta gente gritando. Bueno, fue un caos. Fue lo más cercano, a lo mejor, salvando las diferencias del resultado, a lo del 17 de agosto de Barcelona. Ahí fue algo caótico, además estaba yo solo, no había más policías allí.
0: Pero, sí, se ponen vivirlo, los vellos de punta, ¿eh?
1: Sí, vivirlo es algo que ahora, cuando voy al Magic, todavía me acuerdo, todavía miro allí al McDonald's y tal, y fue bastante heavy. Entonces creo que era un capítulo que tenía que poner porque ya forma parte de mi vida, y también se silenció bastante en las televisiones, no se dijo nada del mozo fuera de servicio, y entonces pues bueno, dije, pues lo voy a hacer yo, lo voy a poner yo. Y bueno, espero que sea el último capítulo del libro, espero que os guste.
0: Bueno, pues vamos a recordar a nuestros oyentes que el libro Buen Servicio son esas vivencias policiales de Miguel Artero, que ya está disponible en Amazon.
1: Sí, en Amazon.
0: Y también, ¿hay alguna librería local donde puedas encontrarlo?
1: Todavía no. Ahora tengo que empezar a contactar con librerías, que si hay alguna que me escucha y quiera contactarme, pues simplemente sale o que contacte con vosotros o en las redes sociales. Estoy en TikTok y en Instagram como Miguelito Bubo. Y
0: ¿por qué Miguelito Bubo?
1: Bueno, Miguelito porque en mi...
0: Ya, eso sí, pero...
1: En mi escalera, yo era el pequeño, escalera de mi edificio, y me llamaban Miguelito las señoras mayores. Y Bubo era un mote que tenemos aquí en Pomar, todo el mundo tiene motes.
0: Ah, vale.
1: Es como un barrio.
0: Sí, ¿sabes? sí.
1: Todo el mundo tiene motes. Y había unos caramelos que se llamaban Bubo, y yo de pequeño comía muchos, y un amigo de mi hermana me puso Bubo. Y ahora aquí, en el barrio, hay gente que no sabe que me llamo Miguel, ¿sabes? Me llamo Bubo.
0: Claro, Bubo, claro. Sí, sí. Es que yo he pensado, digo, se lo preguntaré, pero porque ahora has dicho eso, si no, no te lo pregunto, porque se me había pasado. Sí, sí. Bueno, pues Miguel, muchísimas gracias por tu tiempo, por tu honestidad, por tus servicios, por todo lo que nos ha explicado, que nos ha llegado al corazón, que ya estoy deseando coger este libro y leerlo. Y bueno, pues gracias también por acordarte de la emisora de radio de tu barrio, para venir a presentárnoslo, y que te deseo muchísimos éxitos, que vendas un montón y que, oye, que hagas presentaciones, que siempre vendrá gente y a ti te conoce muchísima gente. Yo cuando hice la primera presentación pensé, no vendrá nadie, vendrán cuatro, pero después te sorprendes. Tú cuando la hagas, si la haces, si te atreves, tú vienes y me dices, María, voy a hacer una presentación tal día en tal sitio, yo lo anuncio. Vale, ¿de acuerdo?
1: Perfectísimo, pues muchas gracias a ti, muchas gracias a la radio, que yo siempre abandero allí donde voy, siempre estoy ahí diciendo que tenemos una radio en Pomar, súper maravillosa. Y nada, saludar a todos los oyentes, animarles a que, bueno, a que adquieran el libro en Amazon, que creo que, bueno, no los va a dejar indiferentes, que son vivencias reales, no es nada ficticio, no es nada inventado, lo he vivido yo. Y nada, pues que sigan mi cuenta del TikTok, que ahí iré colgando cositas. Y que todo el mundo tenga un maravilloso día.
0: Pues muchísimas gracias y hasta pronto.
1: Hasta pronto.
0: Bueno, pues hemos escuchado a Miguel, que nos ha hablado de su libro. Él ha venido a eso, a hablar de su libro. Y nosotros ponemos una musiquita, nos va a firmar su libro y yo le voy a firmar el mío. Hombre, faltaría más. Vamos allá. Que son las 12:40. Madre mía, qué tarde se ha hecho.

Bueno, tengo por aquí un mensaje. Dice, una pasada de entrevista. Felicidades para este mozo, que porque no hay dinero para pagar a estas personas que se juegan la vida. Tienen que ser de vocación, no hay otra. Pues muchísimas gracias. No sé quién eres, a ver quién es, si veo quién es. Es Isa. Oye, Isa, lo que no veo, lo que el mensaje no lo he podido sacar, porque claro, si estoy hablando con él no puedo sacar la entrevista. Memoria. Digo el mensaje, caramba. Yo te quitaba la ropa. Bueno, que ya son las 12:49. Gracias, Isa. Tú ibas

Nos queda muy poquito tiempo y no voy a pasar el mensaje, pero nos dice Isa que ellos se van a ir a Cantabria con sus peques, con sus niños, y que van a un poquito al fresquito estas vacaciones, que donde no iría nunca sería a Tailandia. Pues oye, yo tampoco, mira. Y me pide la canción de Manolo Escobar, Calor, dice, porque mira qué calor hace. Pues sí, un besazo. Ella está trabajando, ¿eh?

el momento, llegó la hora de marcharnos, así que señoras y señores, nos bajamos aquí, pero recuerden que mañana voy a volver, mañana ya jueves, madre mía. Y ya sabes que hoy, pues ahora te dejo con una buena selección musical y después a las 4 llega nuestro compañero Jaime Guaza. Así que con su programa, por mí que no quede. Pues nada, que tengáis un bonito día, una bonita tarde. Y si salís a la carretera, que estáis de vacaciones, mucha precaución. Un beso de vuestra amiga María Jiménez. El beso va para allá. Que seáis inmensamente felices. Me marcho. Chao, chao, chao. Hasta mañana. Adiós.

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0: Hola.
1: Hola.
0: Bueno, perdón por haberte despertado, pero me dijeron que estabas acá arriba.
1: No, acepto tus disculpas, pero no me lo vuelvas a hacer, por favor. Y bueno, ¿ya te vas al aeropuerto?
0: Sí, pero con tiempo suficiente para ir a desayunar.

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Hemos comenzado este tiempo de radio escuchando Mi Gente con Lucrecia y ahora sonaba Vivir así es morir de amor en la voz del gran Camilo VI. Ya sabes que aquí en Radio Pomar tú tienes mucho que elegir y decidir. Si quieres pedirnos una canción, nos llamas o también puedes enviarnos un audio, un mensaje de voz.

Va de chico duro, pero no lo es. Hay mucha sensibilidad en las canciones de Álvaro de Luna. Esto es lo más nuevo y lo más reciente. Más vale tarde que nunca. Llego tarde, así se llama lo nuevo de Álvaro de Luna. Sonando aquí en Radio Pomar en este caluroso miércoles, último miércoles de julio. Contentos, felices de acompañarte y te recuerdo que puedes llamarme al 93 465 7776, decirme qué haces, dónde estás, cómo te va la vida, qué quieres oír y qué canción quieres oír tú, o también la puedes dedicar, no pasa absolutamente nada. También puedes enviarme un audio, un mensaje de voz al WhatsApp de Radio Pomar, que es el 630-72-76-70. Seguimos adelante.

Tenemos ahora aquí en Pomar, en Badalona, en el exterior una temperatura de 32 grados. En Barcelona, 33 grados. Tarragona tiene 31 grados en este momento, pero atención a la temperatura de Vic y Manresa, por ejemplo. Tienen ahora mismo a las 4 de la tarde, 22 minutos, una temperatura de 37 grados. Nos vamos más lejos. En Cunit marca el termómetro ahora 31 grados y en Arbúcies, en Girona, tienen 35 grados. Seguimos con más canciones. Llega Mocedades, Tómame o Déjame. Un gran éxito, una canción que en su día compuso Juan Carlos Calderón.

0: ¿Qué historia hay esta mocedades, tómame o déjame? ¿Seguimos?
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0: ¿Y ahora qué tal un poquito de oro y plata en la voz de la vallisoletana Abigail? ¿Te apetece? Cuatro de la tarde, 25 minutos.

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Aquí sigo acompañándote en la sintonía de Radio Pomar 101.2 FM y también a través de radiopomar.es. ¿Qué tal tu miércoles? ¿Todo bien? Parece que fue ayer cuando conocimos a Raúl y cuando nos enamoró con esta canción Sueño su boca. 26 años ya del éxito y nos sigue gustando y seguimos escuchándola. Decirte que aquí en Radio Pomar hemos tenido la suerte hace varias semanas, creo que fue a finales de junio, cuando tuve la oportunidad de hablar con Raúl. Nos presentó su último sencillo. Vamos a recuperar y compartir esta canción. ¿Te apetece Sueño su boca?

0: Si quieres recuperar la entrevista que mantuve aquí en Radio Pomar con Raúl, es la del día 24 de junio. Recuperas el programa de ese día y escucharás la entrevista con Raúl Fuentes aquí en Radio Pomar en el 101.2. Ya sabes que todos nuestros programas, una vez ya emitidos, los puedes recuperar en la web de la radio. Y vamos a escuchar audios, notas de voz que nos enviáis a la radio al 630-72-76-70. Hola amigo, buenas tardes.
1: Hola, buenas tardes, Jaime. ¿Qué tal? Soy José María. Bueno, quiero mandar un saludo a Bianca y Ángeles de Sabadell. Y a ti desearte una buena tarde y un buen programa. Amigo, hasta mañana.
0: Hasta mañana. Gracias, José María, que vaya todo bien. Y me sumo a ese saludo para Bianca, besos. Y también para Ángeles de Sabadell, un besote grande y feliz tarde. Y ese amor no se toca. Haciendo memoria.

0: Yuri, ese amor ya no se toca. Lo del coro no tiene desperdicio en esta canción. 4:39 minutos de la tarde.
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Saludos si acabas de llegar, saludos si acabas de conectar con el 101.2, con Radio Pomar Badalona. El teléfono de la radio para pedir canciones, apunta, es el 93-465-7776. ¿Estamos preparados para compartir más canciones? Llega ahora el arrebato.

Hoy todo tiene que salirnos bien, por lo menos vamos a intentarlo. A ti también, que te vaya bien la tarde de hoy, la tarde de este miércoles. Llega Agustín Pantoja, escuchamos la canción y después vamos a compartir un audio que nos envía una oyente. Buena tarde.

0: La verdad es que Agustín Pantoja tenía canciones muy interesantes. Cantaba muy bonito, como este Siénteme. Vamos a escuchar audios que nos enviáis al WhatsApp de Radio Pomar al 630-72-76-70, si lo he dicho bien. WhatsApp de Radio Pomar, 630-72-76-70. Mari, buenas tardes. Vamos a escucharlo mejor, con el volumen correspondiente. Ahora sí, buenas tardes, Mari.
1: Hola, Jaime, soy Mari de Sabadell.
0: Hola.
1: Hoy la Ángeles no puede llamar ni mandar audios porque lo han sacado esta mañana una muela y se encuentra bien y le han tenido que dar dos puntos. Y ahora tiene que estar un día o dos sin poder hablar bien.
0: Vaya.
1: Porque le duele un poquito. Se le ha hinchado un poquito la cara y escuchar sí, estará escuchando. Y quisiera que le pusieras una canción para ella, a ver si se mejora y se pone buena pronto. La Potra Salvaje. De Aroma. Y se la dedico para ella y para Araceli y para José María. Que se ponga pronto buena.
0: A claro ver si
1: mañana, para mañana puede hablar. Pero de momento no puede hablar. Lo siento mucho.
0: Gracias, Mari, por tu mensaje. Todo lo mejor para Araceli. Si es que, claro, cuando te quitan una muela y te ponen dos puntos, pues hay que guardar reposo y es un poco engorroso, pero enseguida estará bien. Para José María, para Araceli, vamos a escuchar a Aroma con Potra Salvaje, la canción que nos pedía esta oyente.

Allí estaba Aroma, Potra Salvaje, canción que nos pedía Mari desde Sabadell para José María, para Araceli, que también espero esté en nuestra sintonía, y para Ángeles.

0: Rico, es Camilo y vamos a escuchar otro audio que me enviáis con una solicitud. El audio me lo habéis enviado al 630-72-7670, el WhatsApp de Radio Pomar. Hola, amigo. Buenas tardes. Hola.
1: Hola, Jaime Majo. Buenas tardes. Aquí Batista. ¿Puedes ponerme la canción de Tino Casal, la de Embrujada? Para todos vosotros y Pilar, de vuestro amigo Batista, un saludico y buenas tardes.
0: Claro que puedo y debo y tengo que poner la canción que me acabas de pedir. Además, encantado, nos gusta Tino Casal y esta es una de nuestras favoritas, Embrujada.

Gracias a este oyente por solicitarnos a través de un audio la canción Embrujada de Tino Casal que acabamos de compartir. Llegan de vicio.

Casi Humanos. Vamos complaciendo peticiones musicales. Leo este mensaje, dice: hola, me llamo Virginia, quisiera una canción de Rafael y dedicársela a mi amigo Carlos, que no sé nada de él, y a David, otro amigo. Saludos desde el barrio de La Salud. Virginia, un saludo grande y vamos a escuchar a Rafael. Escándalo. Son las 5:05 de la tarde.

0: Suena esta canción aquí en Radio Pomar en el 101.2 en esta tarde de miércoles, porque así nos lo ha pedido una oyente, la amiga Virginia, para sus amigos David y Carlos.
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Me envían por aquí un mensaje, dice: hola Jaime, ¿me puedes poner la carta de Tijeritas y Saray Vargas? Claro que sí, la tenemos ya preparadas, preparada la canción. No me pone el nombre de quien me envía el mensaje, pero encantado de compartir con toda la audiencia esta canción.

0: Era La Carta con Saray Vargas y Tijeritas. Gracias por enviarnos este mensaje a este oyente. Oyente o oyenta, no me lo especifica. Tengo por aquí otro mensaje, voy a leerlo.
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0: Dice, buenas tardes, señor Jaime. Bueno, lo de señor Jaime lo podemos suprimir de tú a tú, que somos amigos. Dice, si puedes, de Manuel Lombo, tengo la experiencia, gracias. Soy Desiderio, Desiderio, gracias por escucharnos, por estar ahí. Y aquí tienes tu petición. La escuchamos enseguida y feliz tarde.

Tengo experiencia. Manuel Lombo, la canción nos la pedían a través de un mensaje al WhatsApp de Radio Pomar, el amigo Desiderio, 630-72-76-70. Y tengo que hacer una rectificación, he visto mal un mensaje que me han enviado, lo he leído a medias. He leído solamente, hola Jaime, ¿me puedes poner la carta de Tijeritas y Saray Vargas? El mensaje continuaba, dice, un saludo para mis compañeras y compañeros de Tuxal, dedicada en especial a mi compañera Isamar. Un saludo, gracias. He leído la mitad del mensaje, ahora lo he leído entero. Un saludo para Isamar, de sus compañeros, y para todos los conductores, todos los trabajadores de la Tuxal. Esto es Radio Pomar, tú puedes elegir canciones, puedes llamarme, decirme qué tal llevas la tarde, qué tal la vida y elegir la canción que tú quieras. Teléfono de la radio está libre ahora, en este momento es el 93-465-77-76. Son ahora mismo las 17 horas 5 de la tarde, 23 minutos. Saludos, si acabas de llegar. También desde Radio Pomar, además de oír buena música, te informamos, por ejemplo, de que Badalona amplía la transformació del centre amb la reurbanització de la plaça de l'Assemblea de Catalunya i un nou carril bus a la Via Augusta. 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Arriba ara la Marta Quintero. Lo he dicho al principio del programa, quizá no lo sabes. Si hay alguna Marta en nuestra sintonía, hoy es su santo. Felicidades a Marta Quintero también.

Imagino es lo nuevo y lo más reciente de Marta Quintero. Hoy, 29 de junio, es el día de John Lennon. Hoy también es el Día Internacional del Tigre, Día Internacional del Mal de Amores, vaya, y Día Mundial de la Lasaña. En Argentina hoy es el Día de la Cultura Nacional, Día del Fotógrafo de Naturaleza y Día de los Valores Humanos. Hoy también es el Día de la Dignidad Médica y del Derecho Humano a la Salud. Detrás de Marta Quintero llega nuestra Pastora Soler. Un poquito de corazón congelado.

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A través de sus redes sociales nos hemos enterado de que el cordobés Álvaro Vizcaíno publica el próximo 1 de agosto una nueva canción. Dice que nos va a sorprender. El título de la canción es Tú pa' mí. Y no es el mejor día para lanzar un nuevo tema, pero esperamos con cariño escuchar y conocer cómo suena lo nuevo de Álvaro Vizcaíno. Repito, la canción se va a titular Tú pa' mí. Y como estaremos aquí durante el mes de agosto, aprovecho para decirte, por las mañanas presentaremos y compartiremos lo nuevo de Álvaro Vizcaíno. De momento recuperamos esta canción, Quiero, una canción que se incluía en su álbum Esa parte de mí.

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¿Qué tal llevas la tarde? Espero que bien. Que no te falte una canción. Llega y recuperamos para ti esta canción de José Manuel Soto, Por ella.

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¿Qué pasó tal día como hoy? Te lo cuento. Tal día como hoy del año 2014, el cantante Romeo Santos publicaba uno de sus grandes éxitos. Hablamos de la canción Propuesta Indecente. También era un día como hoy del año 2014, Ariana Grande, Jessie J y Nicki Ninja lanzaban la canción Bang Bang, un auténtico hit. También, hablando de canciones, un día como hoy, del año 2021, Blas Cantó publicaba la canción Americana junto a la cantante Echo Smith. Y también contarte que tal día como hoy, hace 45 años de la boda del príncipe Carlos de Inglaterra y Diana Spencer en la Catedral de San Pablo de Londres. El enlace fue seguido por millones de personas en todo el mundo y convirtió a Diana en princesa de Gales.

pasando también por aquí. Noches de Bohemia con Navajita Platea. Vamos camino de las 6 de la tarde, de dos en dos. Dos eran los componentes de Navajita Platea y aquí llegan Estopa, dos hermanos.

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Contarte, por ejemplo, que las entradas para ver el retrato de Dorian Gray, el retrato de Dorian Gray en el Teatro Zorrilla, están agotadas. Tengo que decirte que he visto la obra con Àngels Gunyalons como protagonista y es una auténtica maravilla. No me extraña que estén las entradas agotadas. Y también informarte en este momento que el cantante badaloní Oliver actuará el diumenge, día 2 d'agost, a la sala Luz de Gas. 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

Hola, hola, ¿qué tal? ¿Cómo llevamos la tarde del miércoles? Pese al calor, aquí estamos felices y contentos de poder acompañarte. Sabes que me quedo un ratito más contigo hasta que sean las 7 de la tarde, de aquí no me muevo. Ellas tampoco, llegan Azúcar Moreno.

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1: Así hemos arrancado esta última hora con Solo se vive una vez de Las Azúcar Moreno y Aras Culté Mal Rullé Berruezo. Seguramente que la habrás escoltat i segurament vist més d'un musical al Roger Berruezo. 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

Aquí sigo acompañándote en la sintonía de Radio Pomar y complaciendo peticiones. La próxima petición es una petición muy especial. Elena, te mando millones de besos. Gracias por estar ahí. Y bueno, vamos a escuchar con todo el cariño esta canción para ti. Me gusta que cada día conectes a las 4 de la tarde Radio Pomar y te sientas un poquito mejor con esa herida tan grande que tienes todavía ahí y que estará contigo toda la vida. Lo siento mucho tu situación, pero me alegra saber que somos de buena compañía y que te animamos el ratito que estamos aquí en la radio. Recordar que a partir de la semana que viene estaré por aquí, por las mañanas, a partir de las 9 y hasta las 2, todas las mañanas de agosto. Para ti, con mucho cariño, Elena, disfruta de esta canción que me pides de Javier de Pecos. Te extraño.

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También sabrás que el compañero Manolo Valdés está de vacaciones, por eso mañana te acompañaré también a partir de las 4 de la tarde aquí en la sintonía de Radio Pomar. Espero que no te importe. Además de recuperar éxitos de ayer, canciones que sin duda nos traen buenos recuerdos, también compartimos contigo novedades musicales. La verdad es que teníamos ya ganas de compartir y de escuchar lo nuevo de Blas Cantó.

0: Entre el cielo y el suelo, así se llamó el álbum que incluía esta canción. Mecano, entre el cielo y el suelo, con este tema, me cuesta tanto olvidarte. Es que a veces olvidar resulta un poco complicado.
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0: Mamá.
1: Y enseguida pasa por aquí Pablo Alborán y también Miguel Bosé.
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1: De Pablo Alborán nos quedamos con lo más nuevo, Tiempos Bonitos.

Muchos creen o piensan que Beth fue la ganadora de la segunda edición de Operación Triunfo, ¿no? Fue ella, Ainhoa. Se hizo también una gala para ir a Eurovisión con varios temas. Ahí estaba Ainhoa, Beth y Manuel Carrasco. Finalmente fue a Eurovisión aquel año, en el 2003, Beth con Dime. Esta era la propuesta de Ainhoa Canta la Piedra. ¡Que viva la noche! Hemos intentado que hoy sea una bonita tarde, un buen día. Recuperamos esta canción de Joan Manuel Serrat. Hoy puede ser un gran día. La escuchamos y después te digo adiós.

0: mañana también.
1: Hoy puede ser un gran día y mañana también. No adelantemos acontecimientos. Mañana estaremos aquí para compartir contigo más canciones. Espero que lo hayas pasado bien. Nos despedimos hoy con esta canción de Olé Olé. Hasta mañana a las 4. Adiós.

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Madrid, ¿qué quieres que te dé? ¿Qué quieres que te dé? Dímelo. ¿Qué quieres que te dé? Pues te voy a dar bambú.